0: Ahora tiene un plan que mantiene en secreto, una manera de ganarse respeto, una meta, un reto, una venganza, para equilibrar por fin la balanza.
1: Ella

Percal. ¿Te acuerdas del percal? La juventud se fue y no regresa más. Mejor dejar perdido los amores que no han sido y acordarte del percal.